geográficas de Santiago hacen que sean muy malas para estar limpiando la contaminación por justamente las emisiones de, aparte del tránsito vehicular, las emisiones de las calderas, las emisiones de los contaminantes de las estufas, y por lo tanto el aumento de la concentración de material particulado y gases fundamentalmente asociados a la combustión

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